de activistas antifascistas perfectamente organizados. Durante 2 horas, grupos de jóvenes ocupas antifascistas.

y están perfectamente organizados. Durante 2 horas, grupos de jóvenes homófobos y antifascistas.

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